0: imagen de aquellos años. Hora 11. Hora 21, 3 minutos. La temperatura es de 11 grados, 3 décimos. La humedad es 53%. En este caso estamos hablando de la ciudad de Neuquén. Por otra parte, en Mar del Plata la temperatura es de 10 grados. El cielo se encuentra parcialmente nublado y en la Ciudad Autónoma de Buenos Aires 21 grados. El cielo algo nublado.
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0: Y los fans argentinos de Franco Colapinto hicieron tendencia a Pierre Gasly después del pedido de Briatore de que dejaran de atacar al piloto francés a través de las redes. Los argentinos hicieron lo mejor que saben hacer, es llevarlo todo al extremo, y ahora en vez de criticarlo se desviven en elogios, obviamente de una manera irónica. ¿Vos seguís la Fórmula 1? ¿Qué opinión te merecen los mensajes de los argentinos y cuál sería el elogio más exagerado que le podrías hacer a Gasly? 11 75 38 1011. En Latina te escuchamos.
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1: 9 de la noche, 30 minutos en todo el país. Diego Santilli se reunió con Orrego en Casa Rosada. El gobernador de San Juan apoyó la eliminación de las PASO. El jefe de gabinete recibió al mandatario sanjuanino para repasar la agenda entre Nación y la provincia. Además, también conversaron sobre los proyectos que el gobierno nacional busca llevar adelante en el Congreso Nacional. El riesgo país subió por 10º día consecutivo, volvió a superar los 600 puntos. El indicador que mide el diferencial del riesgo de la deuda argentina encadenó otra jornada en alza, cerrando en 609 puntos. En el mercado señalan factores externos y también cuestiones vinculadas a la economía local y al financiamiento de 2027. YPF aumenta los combustibles, será a partir de la medianoche. La petrolera de mayoría estatal aplicará una suba promedio en naftas y gasoil desde las 0 horas de este sábado. El ajuste llega después de que Shell, Acción y Puma aumentaran entre un 2 y un 5% sus valores, mientras que el Brent se mantenía en torno a los $100 el barril. En YPF los combustibles subirán un 1%.

0: crimen de Federico Aramburú condenaron a 26 y a 19 años, respectivamente, a los asesinos del rugby argentino. El homicidio de este joven tuvo lugar el 19 de marzo de 2022 en Francia. La justicia francesa condenó a Loïc Lepriol y a Romain Bourdin por ser considerados responsables de este crimen. Leo XIV llegó a Francia, caluroso recibimiento del presidente y el papa, que alertó sobre los riesgos de la inteligencia artificial. El pontífice indicó, en este caso, acerca de lo que tiene que ver con la inteligencia artificial y las nuevas tecnologías, en esta nueva visita de 4 días con una recepción oficial en el Palacio del Elíseo, una recorrida por Notre Dame y un encuentro con miles de jóvenes. Durante su primer discurso advirtió sobre el avance de la inteligencia artificial y llamó a preservar el discernimiento ético frente a las nuevas tecnologías.
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0: Y los fans argentinos de Franco Colapinto hicieron tendencia a Pierre Gasly de una manera irónica, pero esta vez justamente llenándolo de elogios. Después del pedido de Briatore de que dejaran de atacar al piloto francés, los argentinos hicieron lo que mejor saben hacer, y es llevar todo al extremo. Así como lo criticaron, ahora se están deshaciendo en elogios. ¿Qué pensás del mensaje, de los mensajes de los argentinos? ¿Cuál sería el elogio más exagerado, irónicamente hablando, por supuesto, que vos le podrías hacer a Gasly? 11 75 38 1011 en Latina. Te escuchamos.

0: Hola Latina, ¿qué tal? Buenas tardes. Bueno, mirá, yo el mensaje que le dejaría a Gasly es que lo deje largar séptimo mañana a Colapinto y que él se ponga noveno. Porque total, en los 300, 400 metros iniciales lo va a pasar igual. Y yo digo para que no lo choque y no haga macana, que después le volvemos a tirar indirectas en la semana que viene.
1: Buenas tardes. Pierre, sos la ilusión que me condena. Hasta el campeonato del mundo. No paramos.
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1: 10 de la noche en todo el país.

0: El gobierno ve con chances reales una victoria de Bolsonaro en Brasil, pero ya afirmaron que Milei no viajará para hacer campaña. El presidente monitorea la situación en el país vecino a casi una semana de la primera vuelta. Diego Santilli se reunió con Orrego en Casa Rosada. El gobernador de San Juan apoyó la eliminación de las PASO. El jefe de gabinete recibió al mandatario sanjuanino para repasar la agenda entre Nación y la provincia. Además, también conversaron sobre los proyectos que el gobierno nacional busca llevar a cabo en el Congreso. YPF aumenta los combustibles un 1% desde esta medianoche. Acción, Puma y Shell ya subieron los combustibles de un 2 a un 5%. El riesgo país subió por décimo día consecutivo, volvió a superar los 600 puntos. El indicador que mide el diferencial del riesgo de la deuda argentina encadenó otra jornada en alza. 10 de la noche, un minuto, la temperatura a esta hora en la ciudad de Rosario, provincia de Santa Fe, es de 19 grados, el cielo se encuentra despejado. Si nos trasladamos a San Carlos de Bariloche, 5 grados la temperatura, el cielo cubierto con lluvia débil, mientras que en la ciudad autónoma de Buenos Aires, la temperatura es de 21 grados y el cielo algo nublado.
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Esta canción nace de una idea simple. A veces, con un pequeño gesto, podés mejorarle el día a alguien. Transforma una búsqueda personal en una invitación colectiva a descubrir quién queremos ser y animarnos a cambiar el mundo juntos. Una canción escrita por Mila junto a Axel que da inicio a una nueva etapa musical y profesional. Mila, cambiar el mundo.

0: Escuchábamos lo nuevo de Mila, Cambiar el Mundo, ya disponible en Spotify y YouTube. Mila, una de las artistas femeninas referentes del género pop latino, se estará presentando en la Sala Humboldt el próximo 13 de noviembre.
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3: 10 de la noche, 31 minutos en todo el país. La justicia francesa condenó a 26 y a 19 años de prisión a los asesinos del exjugador de los Pumas, Federico Aramburu. El ex rugbyer fue asesinado en París en marzo 2022. Este viernes se conoció la sentencia para los acusados por el crimen. YPF confirmó que aumentará la nafta y el gasoil un 1% desde este sábado. La compañía atribuyó la suba a la extensión del conflicto en Medio Oriente, que mantiene el precio internacional del crudo por encima de los $100. El ajuste es menor al que hicieron las demás petroleras. Lula prohibió las apuestas online en Brasil. Hacen creer a las personas más necesitadas que les va a resolver la vida. El mandatario sostiene que las bets contribuyen al endeudamiento de las familias. El opositor Flavio Bolsonaro acusó al gobierno de buscar un rédito electoral con la medida. Tras la nueva imputación a Claudio Barrelier, habló la abogada del papá de Agostina Vega. Estamos ante un depredador. La letrada Fernanda Alanís aseguró que la nueva causa por la tenencia de material de abuso sexual infantil podría revelar la existencia de otras víctimas. También cuestionó la situación procesal de Marianela Palmero, pareja del acusado. Diez de la noche, 33 minutos en todo el país. En San Nicolás de los Arroyos, cielo despejado, temperatura actual 18 grados. En Santiago del Estero, cielo despejado, temperatura actual 27 grados. En la Ciudad Autónoma de Buenos Aires, cielo con nubes y claros, temperatura actual 20 grados.
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1: Once de la noche en todo el país. La Cámara en lo penal porteña anuló el fallo de la jueza que había declarado inconstitucional la baja de la edad de imputabilidad. El Tribunal de Alzada también apartó a Laura Beatriz de Marinis del caso. Había sobreseído a un adolescente de 14 años investigado por un intento de robo ocurrido el 10 de septiembre en el barrio de Palermo. La selección argentina sub-19 perdió la final contra Paraguay por penales y se quedó con la medalla de plata en los suramericanos. Tras igualar sin goles en los 90 minutos, el combinado paraguayo se impuso en la tanda ante el equipo dirigido por Placente y se quedó con la máxima presea. En el inicio de su gira por Francia, el Papa León XIV recorrió las calles de París y visitó la Catedral de Notre Dame. El Papa estadounidense peruano comenzó con su visita, que continuará en las ciudades de Lourdes y Metz. Se espera 1 millón de personas en la capital y un fuerte operativo de seguridad. Alpine anunció una incorporación inesperada que trabajará con Colapinto y Gasly en la Fórmula 1. Daniil Kvyat, expiloto de la Fórmula 1, se sumó a la estructura de la escudería francesa con un rol clave durante los fines de semana de carrera. Es un rol especial que va a ser colaborativo con ambos pilotos. El ruso ya había formado parte de la estructura del equipo francés en 2021 cuando se desempeñó como piloto de reserva. Ahora regresa con una función diferente centrada principalmente en el trabajo de simulación y el apoyo técnico durante los grandes premios. Once de la noche, 2 minutos en todo el país. En Villa Carlos Paz, el cielo despejado, la temperatura actual 16 grados. En Paraná, el cielo despejado, la temperatura actual 21 grados. En la Ciudad Autónoma de Buenos Aires, cielo con nubes y claros, temperatura actual 20 grados.
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1: 11 de la noche, 33 minutos en toda la Argentina. La AFA rechazó la apelación de Vélez y ratificó la clasificación de Boca en la Copa Argentina. El Tribunal de Apelaciones declaró inadmisible el recurso presentado por el Fortín, que buscaba revertir el fallo por la polémica de los futbolistas extranjeros y suspender el cruce del Xeneize frente a Racing. Habló la fiscal que descubrió que una banda planeaba matarla desde la cárcel. Hay que hacer algo con los celulares. María Paula Hertrick se apartó de una investigación después de que aparecieran fotos de su casa, los teléfonos de sus familiares y mensajes en los que los sospechosos hablaban de atacarla. El hombre que amenazó a Homero Pettinato fue declarado inimputable y quedó internado en un neuropsiquiátrico. Hernán Claudio Di Carlos, conocido en redes como Hernán Bloquero, fue trasladado a la Fiscalía Penal Contravencional y de Faltas número 6. La justicia resolvió que sea internado en Junín. Parte médico de Mirtha Legrand este viernes. El Sanatorio Mater Dei emitió un nuevo parte médico donde aclaran que se encuentra muy bien de su cuadro respiratorio y que incrementó la actividad física con el equipo de kinesiología. Continuará internada hasta completar su recuperación para poder volver a sus actividades diarias, detallaron. De no haber cambios, el nuevo comunicado se dará a conocer el día lunes. Once de la noche, 35 minutos en toda la Argentina. En la ciudad de San Carlos de Bariloche, el cielo está con nubes y claros y la temperatura es de 5 grados. En la ciudad de La Plata, el cielo tiene nubes y claros y la temperatura es de 15 grados. En la ciudad autónoma de Buenos Aires, cielo con nubes y claros, temperatura actual 19 grados.
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1: Una de la mañana, 2 minutos en toda la Argentina. Juegos Suramericanos, Argentina ganó 13 oros, el fútbol se quedó con la plata y sumó 40 medallas. La delegación nacional tuvo actividad en distintas disciplinas y cerró una gran jornada. La selección de fútbol masculino perdió la final ante Paraguay por penales y se quedó con la medalla dorada, con la medalla plateada. Por una sanción a Sainz, Franco Colapinto subió un puesto y largará noveno en el Gran Premio de Azerbaiyán. El argentino se metió en Q3 por cuarta vez en temporada y partirá desde la zona de puntos, detrás de su compañero Pierre Gasly, que ingresó en el séptimo lugar. El británico George Russell logró la pole position escoltado por Leclerc y Piastri. Un avión que iba a Madrid tuvo que regresar de emergencia al aeropuerto de Ezeiza. Los vecinos reportaron explosiones. El avión AR-1132 había despegado de Buenos Aires con destino a Madrid cuando la tripulación decidió regresar al aeropuerto por un inconveniente técnico. Aterrizó y no se registraron heridos. Wall Street rebotó por el alivio en petróleo. Y las acciones y los bonos crecieron con la expectativa de tregua entre Estados Unidos e Irán. Los principales índices de New York cerraron en verde en una jornada atravesada por menor presión sobre los activos financieros y señales geopolíticas más constructivas. Los inversores también siguieron atentos a la expectativa de nuevas decisiones de la Fed. Una de la mañana, 4 minutos en todo el país. En Santiago del Estero, el cielo despejado, la temperatura actual 25 grados. En Mar del Plata, cielo con nubes y claros, temperatura actual 9 grados. En la Ciudad Autónoma de Buenos Aires, cielo con nubes y claros, temperatura actual 19 grados.
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1: Luciano Pereyra nos sigue haciendo bailar con sus baladas. Sí, con sus baladas en versión cuarteto. Su más reciente hit, Ya lo podemos cantar y bailar. Luciano Pereyra, qué locura. 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
1: Las hermanas Marilina y Lula Bertoldi estrenan su versión de Momentismo Absoluto, el clásico de la banda española Fangoria, incluido en la banda sonora de Moria, la serie. Marilina y Lula Bertoldi, Momentismo Absoluto.

Esta canción está construida sobre un sample de Orbitando, de Los Encargados, la banda argentina surgida en los años 80. El resultado combina sonidos pop y rock con sintetizadores y una estética marcada por la nostalgia. Trueno, María Becerra, 90s.

Acaba de sacar su quinto álbum de estudio, Baraja Bendita, y esta es una de las 17 canciones que incluye Becky G, Chula. Ah,

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1: 7:30. Mauricio Macri reapareció en un acto político del PRO y cuestionó a Milei. El superávit fiscal es de baja calidad. Lo dijo el expresidente que volvió a encabezar un acto del PRO después de 3 meses sin declaraciones políticas. En Jujuy valoró el equilibrio macroeconómico, pero reclamó más infraestructura, crédito y equipos para el gobierno. Su reaparición se produjo mientras el partido negocia un eventual acuerdo electoral con La Libertad Avanza. El riesgo país superó los 600 puntos por primera vez en 6 meses y el dólar oficial marcó un nuevo récord. El indicador de confianza de los inversores aumentó un 5,4% y la divisa en el Banco Nación se vendió a 1.545. Encontraron más de 1.500 kilos de marihuana. Estaban ocultos entre muebles en un camión que venía de Brasil. La droga fue descubierta por efectivos de gendarmería en un control en la localidad de San José, Misiones. Durante el operativo, el conductor, un ciudadano argentino, quedó detenido. Por el crimen de Federico Aramburu, condenaron a 26 y 19 años a los asesinos. El homicidio del rugby argentino de los Pumas tuvo lugar el 19 de marzo de 2022 en Francia. La justicia condenó a ambos hombres por ser considerados responsables del crimen. Datos del tiempo, vamos a recorrer el país, nos vamos a Mar del Plata con 10 grados, con viento sur, con cielo ligeramente nublado y la antesala de una semana con mucha probabilidad de lluvias. Hoy es el último día sin lluvias, ¿eh? La máxima será de 12 grados. ¿Qué pasa en Córdoba? Tenemos 15.

0: grados. Cielo mayormente nublado. También se vienen lluvias a partir de mañana. La máxima hoy será de 29 grados. Ciudad de Buenos Aires. Bueno, está para una camperita liviana, te diría. La máxima hoy va a ser de 22. Tampoco es que, pero está pesado. 15 grados 8, la temperatura, 66% de humedad y el cielo parcialmente nublado.
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0: ¿Y saben qué día es hoy? Sí, ya sé que es sábado. Sábado y 26 de septiembre. 26.000 de septiembre. Qué largo, sí. Hoy es el día del empleado de comercio. Del empleado y la empleada de comercio. Y como cae sábado, el descanso se traslada al lunes. Así que hagan las compritas entre hoy y mañana porque el lunes muchos comercios van a estar cerrados. Bueno, hoy queremos saludar especialmente a todos los trabajadores y trabajadoras del comercio, los que están detrás de ese mostrador, detrás de cada atención, las recomendaciones de cada compra. No sé ustedes, pero a mí, yo compro online, todo bien, pero a mí me gusta ir al negocio, chicos. Me gusta probarme las cosas, me gusta la charla con el comerciante. No sé, no lo cambio por nada. Bueno, contanos, ¿qué haces? Primero, feliz día. Feliz día a todos aquellos que están largas jornadas, bancando a veces, ¿no? El carácter de la gente, que madre mía. Pónganselo como un plan de vida, seamos un poco más amables. Nada más les voy a decir, ¿no? Vengo de una semana donde he tenido así como encontronazo de gente que no es amable. No les cuesta nada, chicos. Bueno, contanos, ¿qué haces? ¿Dónde trabajas? ¿Cómo es tu día a día? Son muchas horas, ¿no? A veces entra gente, a veces no entra gente, a veces la caja se mueve, a veces no hacemos caja. ¿Qué vendés? ¿La gente es voltera? En el negocio que vos tenés. O entran, viste que hay negocios que uno va y tú agarrás de la góndola y te fuiste. Por ejemplo, alimentos y cosas así. Ahora, si vas a comprar ropa, por ahí sos más voltero, porque si, ay no, yo me quiero probar, yo no quiero esto. A mí me hace mucha gracia cuando entro a una ferretería y dice, no tenemos el coso del cosito. Mi vida. Bueno, tenés un comercio, trabajás en un comercio, ¿cómo es ese día a día? ¿Dónde trabajás y cómo es el rubro en el que estás? ¿Qué es lo que más te gusta de trabajar en un comercio? Debe estar lleno de anécdotas muy divertidas con los clientes. Debe haber hasta amistades. Comercios que pasan de abuelos a hijos y de esos hijos a los nietos de los que lo fundaron. Y ahí están a veces dos, tres generaciones detrás del mostrador. Comercios históricos de los barrios. Bueno, también podés aprovechar a saludar a tus compañeros, a los clientes o a ese comerciante que siempre te atiende con la mejor. ¡Feliz día a todos los empleados y empleadas de comercio que el lunes tendrán su descanso! Hoy compartimos historias de comerciantes.
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0: Atención a los fanáticos de Los Auténticos Decadentes, porque tenemos el vinilo de Sigue Tu Camino, el séptimo álbum de la banda, el que tiene Pendeviejo, La Prima Lejana, Un Osito de Peluche de Taiwán. Son 14 canciones que ya son parte de lo que es la historia del rock nacional, clásicos increíbles que, bueno, puede ser tuyo en este formato, en vinilo, si lo querés, si lo necesitas para tu colección. 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
1: 8 de la mañana. YPF aumenta los combustibles un 1% desde hoy. La petrolera de mayoría estatal aplicará una suba promedio en naftas y gasoil. El ajuste llega luego de que Shell, Action y Puma aumentaran entre un 2 y un 5% los valores, y mientras el Brent se mantiene en torno a los $100 por barril. Ya son 4 los imputados por el crimen de Leonel, el nene de 7 años que fue asesinado a tiros en Mendoza. Tiziana Yamil Cabrera Campaña, Marcos Ernesto Castillo Ferreira y un adolescente de 17 años están acusados de homicidio agravado por el concurso premeditado de 2 o más personas. Se suman así al primer detenido por el ataque ocurrido en la localidad de Las Heras. En el inicio de su gira por Francia, el Papa León XIV recorrió las calles de París y visitó la Catedral de Notre Dame. El Papa estadounidense peruano comenzó con su visita, que continuará por Lourdes y Metz. Se espera 1 millón de personas en la capital, con un fuerte operativo de seguridad.

0: Franco Colapinto larga noveno en el circuito callejero de Bakú del Gran Premio de Azerbaiyán de Fórmula 1. El argentino sale a la pista en este riesgoso trazado por la ciudad. Pierre Gasly comienza séptimo y George Russell parte desde la pole position. Estamos en Neuquén, nos vamos a Cutralcó, 9 grados, 87% de humedad y cielo algo nublado. Se esperan lluvias aisladas para el día de hoy con una máxima de 22. En Puerto Iguazú, Misiones, 20 grados, 87% de humedad, 34 la máxima de hoy. Despejado por ahora, pero después se va a ir nublando. Se esperan lluvias para la tarde, noche de hoy y todo el día de mañana. Y aquí en Buenos Aires, 15 grados 8 décimas, 66% de humedad, cielo parcialmente nublado, máxima de 22.
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1: Hola Latina, gracias por el saludo a los empleados de comercio. Bueno, yo soy de San Justo, trabajo en un comercio hace 34 años y medio, trabajo con lencería y bueno, y mallas. ¿Qué te puedo decir? Vienen las que tienen talle 100 y te dicen, tengo 90, y se quieren poner un conjunto o una malla, una bikini en 90, y después te dicen, ah, pero es chica este modelo. Este modelo no me va porque es chico. Y vos la mirás diciendo, pero mamita, si eso, ¿dónde te va a entrar? ¿Dónde te va a entrar? Y si no, le das el talle que a vos, a mí me parece, y me dice, ¿es 90? Sí, le digo. Y se lo llevan re felices. Pero hay algunos que ni siquiera te dicen ni buen día. Entonces yo le digo, buen día, o dormimos juntas. Un saludo para todos los empleados de comercio, especialmente a los vendedores de flores de la calle Avellaneda.
2: Bueno, mirá vos, si no sabrá, 34 años en el rubro, me hiciste reír mucho, estoy llorando. Porque sí soy. He ido, confieso, he ido, ya no lo hago más. Pero he ido, porque uno a veces cree que tiene un talle que no tiene. Ay, no, no, tan grande no. Yo soy 95. No, mi amor, soy 105 sos, no sos 95. Ay, por favor. Bueno, así con todo. ¿Eh? Cuánta paciencia. Pero cuántas charlas también. Porque la confesión es charla, es como una especie de terapia. Vas a contar todo. Estoy pensando, por ejemplo, en la peluquería. Gran lugar de charlas filosóficas. Y el comercio muchas veces también, ¿eh? A veces son aves de paso, van, compran. Y en otros casos son clientes de toda la vida. Bueno, hoy es el día del empleado y la empleada de comercio. Lo van a celebrar el lunes, se traslada al lunes el festejo, digamos, su día de libre como para descansar. Pero es hoy, 26 de septiembre, día del empleado y empleada de comercio. Así que los queremos primero saludar especialmente a todos los trabajadores y trabajadoras de este rubro que están ahí detrás de cada atención, detrás de cada recomendación, detrás de cada capricho del cliente. No, pues yo soy 90. Y también detrás de cada compra. ¿Cuántas cosas te recomiendan? No te mienten. Cuando te ponen la carita de, probate otra cosa mejor. No te dicen, ay, te queda divina. No te lo dicen. Contanos vos, ¿qué haces? ¿Dónde trabajas? ¿Cómo es tu día a día? ¿En qué parte del comercio, que es muy amplio, trabajas? ¿En qué rubro? ¿Tenés un comercio o trabajás en uno? ¿Qué es lo que más te gusta de tu trabajo? Y bueno, si tenés así anécdotas divertidas como la que acaba de contar acá nuestra amiga. Y también aprovechemos a saludar a todos los comerciantes, a los compañeros de trabajo, a los clientes, a los comerciantes que siempre te atienden con la mejor onda.
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Forma una búsqueda personal en una invitación colectiva a descubrir quién queremos ser y animarnos a cambiar el mundo juntos. Una canción escrita por Mila junto a Axel que da inicio a una nueva etapa musical y profesional. Mila, cambiar el mundo.

0: Escuchábamos lo nuevo de Mila, Cambiar el Mundo, ya disponible en Spotify y YouTube. Mila, una de las artistas femeninas referentes del género pop latino, se estará presentando en la Sala Humboldt el próximo 13 de noviembre.
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1: 8:30. La pobreza entre los menores de 14 años llegó al 44,5% en el primer semestre del año. La incidencia fue mayor entre los niños que en el resto de los grupos etarios, mientras que la indigencia también mostró un fuerte peso entre los menores. Llegó entonces al 44,5, 3,2% por encima del segundo semestre de 2025. La Cámara en lo penal porteña anuló el fallo de la jueza que había declarado inconstitucional la baja de edad de punibilidad. El Tribunal de Alzada también apartó a Laura Beatriz de Marinis del caso. Había sobreseído a un adolescente de 14 años investigado por un intento de robo ocurrido el 10 de septiembre en el barrio de Palermo. La selección argentina sub-19 perdió la final contra Paraguay por penales y se quedó con la medalla de plata en los Juegos Suramericanos. Tras igualar sin goles en los 90 minutos, el combinado paraguayo se impuso en la tanda de penales ante el equipo que dirige Diego Placente y se quedó con la de oro. Lula prohibió las apuestas online en Brasil. El presidente anunció la prohibición de las apuestas deportivas y los casinos online, una medida que entra en vigor de inmediato y que fue presentada por el gobierno como una respuesta al impacto de las llamadas bets sobre el endeudamiento de las familias. Desde hoy no se puede poner más dinero en los sitios de apuestas del país, afirmó el ministro de Hacienda Darío Durigan durante un acto encabezado en San Pablo. Villa Ángela, Chaco, a esta hora 24 grados 3 décimas, 78% de humedad y cielo despejado, la máxima de 35 para hoy. En el Maitén, Chubut, 9 grados y medio, 5 grados 6 de térmica, 85% de humedad. Se esperan lluvias fuertes, sobre todo durante la mañana de hoy. El cielo está cubierto y con una llovizna. Aquí en la ciudad de Buenos Aires, mientras tanto, tenemos el cielo algo nublado, 22 de máxima, la actual 16.5.
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2: Acá estamos con Andrea. Hola, decirle Andrea.
3: Hola, ¿qué hablas?
2: Con Radio Latina. Estamos acá, se va a su lugar de trabajo. Ella es empleada de comercio, cajera, un solo deporte, moreno. Y bueno, ella está feliz. Así que bueno. Y el lunes va a festejar el día sin trabajar.
1: Como corresponde. Claro, es hoy el día del empleado y la empleada de comercio, pero por ser sábado, justamente un día de muchísimo movimiento, el feriado, el día de descanso, el día no laborable, se traslada al lunes. Bueno, hoy estamos compartiendo un poco las historias de todos ustedes, ¿no? Sí, ya sea desde el lado del cliente como desde el lado también del empleado. Hoy queremos saludar especialmente a todos los trabajadores y trabajadoras del comercio en sus diferentes rubros y que están ahí atendiendo al cliente, recomendando, siendo parte de cada compra. A veces somos amigos ya del comerciante del barrio, ya nos conocemos y ya hay otro tipo de relación, ¿no? No somos aves de paso. Cuánta paciencia también, ¿eh? El comerciante. Bueno, contanos, ¿qué haces? ¿Dónde trabajás? ¿A qué rubro te dedicas? ¿Y cómo es tu día a día? ¿Tenés un comercio vos o sos empleado de un comercio? ¿Qué es lo que más te gusta? ¿Qué es lo que más te divierte, en definitiva, de trabajar en un comercio? Debe estar lleno de anécdotas muy divertidas con los clientes. Y también aprovechen a saludar a sus compañeros de trabajo, a los clientes o a ese comerciante que siempre, siempre está ahí y te atiende con la mejor de las ondas.
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1: 9 de la mañana. Milei se está metiendo con guerras que no son nuestras, lo dijo el gobernador de la provincia de Buenos Aires. Axel Kicillof se refirió a la posición del gobierno frente al conflicto entre Israel y Palestina y cuestionó la decisión del presidente Javier Milei de involucrarse en conflictos internacionales que, según sostuvo, no corresponden a los intereses de la Argentina. Ante la suba del dólar, el Banco Central evitó comprar divisas y las reservas cayeron por un pago que se efectuó al Fondo Monetario Internacional. Aunque acumula compras por más de 14.300 millones en lo que va del año, la suba del dólar llevó a la autoridad monetaria a quedarse ayer al margen de las compras. El dólar, por su parte, subió por tercer día consecutivo, pero todavía está un 25% debajo del techo de la banda cambiaria. Cerró a 1.525,50 al público, 1.545 en el Banco Nación. La selección argentina comenzó con la parte más exigente de su preparación para los amistosos. Volvió a entrenarse ayer con el foco puesto en Bolivia. Luego se medirá ante Burkina Faso y Benín. Este último partido será la despedida de Lionel Messi del conjunto nacional. Estados Unidos y China crearon un canal de comunicación sobre inteligencia artificial. Resolvieron ayer establecer este canal bilateral para tratar incidentes relacionados con la IA, según informó la Casa Blanca, tras el cierre de la cumbre entre Donald Trump y Xi Jinping. Las Heras, Santa Cruz, tiene 5 grados 7 décimas de temperatura, 88% de humedad, el cielo ligeramente nublado y una máxima que hoy podría llegar a los 11 grados. Nos vamos a Salta, a Las Lajitas, tenemos 17 grados en este momento, pero esto no es nada, no sabes a cuánto va a llegar hoy, a 34, sí, 17 la temperatura actual, 55% de humedad y el cielo algo nublado con bruma. Buenos Aires, la ciudad con 16,5, 63% de humedad, el cielo algo nublado y la máxima de 22.
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1: Y hoy es el día del empleado de comercio, ¿eh? El feriado, el día no laborable, lo van a tener el lunes, porque hoy sábado, imagínate, se espera que se venda un poco. Bueno, hoy 26 de septiembre, día del empleado de comercio, este año entonces cae sábado, así que el descanso se traslada al lunes. Queremos saludar especialmente a todos los trabajadores y trabajadoras del comercio en sus diferentes rubros y que están detrás de la atención al cliente, de las recomendaciones, de las compras y también de una infinita paciencia. Contanos, ¿qué haces? ¿A qué te dedicas? ¿Qué tipo de comercio es en el cual trabajas en el día a día? ¿Cómo es ese trabajo? ¿Se sobrelleva? ¿Es un trabajo pesado? ¿Es un trabajo ameno? ¿Te gusta? ¿No te gusta? ¿Tenés comercio o sos empleado de un comercio? ¿Qué es lo que más te gusta de trabajar ahí? Tenés muchas anécdotas seguramente con los clientes. Y también aprovechen para dejar sus saludos, sus comentarios con los compañeros de trabajo, con la gente de los comercios. Nosotros también saludar a nuestros comerciantes queridos.
2: Buen día, radio. Le quiero decir un feliz día del empleado de comercio a mi hermana, que es empleada de comercio, y mi hermano que tiene comercio. Bueno, mi primer laburo fue en un comercio. Hoy no me dedico nada de eso, pero a veces con la gente tenés que empezar a contar ovejitas hasta 1000 porque te saca las casillas. Pero bueno, no queda otra que atenderlos.
3: Hola, buen día, Latina, ¿cómo estás? Bueno, acá las chicas de la taberna del Parque Chacabuco, estamos trabajando. para darle la buena atención a todos los clientes. Un beso grande a la radio.
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1: 9:30. El gobierno porteño y el colectivo LGBTIQ+, llegaron a un acuerdo y confirmaron la fecha de la Marcha del Orgullo. Será el 7 de noviembre, como estaba previsto, luego de que la comisión organizadora y el gobierno porteño llegaran al acuerdo que permite compatibilizar la movilización con el operativo montado para recibir al Papa León XIV, que llega al día siguiente. Habrá cortes en el puente La Bruna, Cantilo y Lugones durante el fin de semana. Los trabajos sobre el puente La Bruna provocan cortes y reducciones de carriles sobre las avenidas Cantilo y Lugones, dos de los corredores más transitados para ingresar o salir de la ciudad de Buenos Aires. El operativo comenzó anoche y se va a prolongar hasta el lunes 28 a las 23:30. La afectación principal se concentra en la mano del puente que conecta la colectora de Cantilo con Udaondo, Figueroa Alcorta y del Libertador. Franco Colapinto chocó a Pierre Gasly y ambos abandonaron el circuito callejero de Bakú del Gran Premio de Azerbaiyán. El argentino cometió un grave error en el relanzamiento de la carrera tras un auto de seguridad. Tras el accidente, Franco Colapinto, Pierre Gasly y Lando Norris no continúan en la competencia. Finlandia y Suecia activaron sus cazas para interceptar aviones militares rusos sobre el Báltico. La escuadrilla rusa está formada por un avión de transporte y un número no especificado de cazas que fueron interceptados cuando volaban en el espacio aéreo internacional sobre el Golfo de Finlandia. Estamos en el rodeo en Catamarca con 17 grados 2 décimas, 63% de humedad, el cielo despejado, hoy se esperan 36 de máxima. En Río Grande, Tierra del Fuego con 2 grados 4 décimas y 0,2 bajo cero de sensación térmica, el cielo está cubierto, la máxima llegará a 6 y se esperan lluvias y nevadas, sobre todo durante la mañana de hoy. En la ciudad de Buenos Aires, 17,9, 53% de humedad, el cielo algo nublado y la máxima 22.
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1: Y hoy es el Día del Empleado de Comercio. Hoy saludamos a todos los trabajadores y trabajadoras del comercio en todos sus rubros que lo van a celebrar trabajando. El día libre lo van a tener el lunes, se traslada porque claramente el sábado es un día donde se espera un poco más de ventas, así que el traslado del descanso es para el lunes. Hoy queremos saludar especialmente a los trabajadores y trabajadoras del comercio que están ahí detrás de cada atención al cliente, de las recomendaciones, de la compra y de la infinita paciencia y de la no compra también, ¿viste? La gente que entra, revuelve y se va y no compra. Bueno, seamos amables. Contanos qué haces, en qué rubro del comercio estás, hace cuánto, de toda la vida, viene de familia, fue tu primer trabajo, tal vez hoy no estás en el comercio, pero lo recordás con cariño. ¿Tenés un comercio o trabajás en un comercio? ¿Qué es lo que más te gusta de tu trabajo y lo que menos? ¿Tenés anécdotas divertidas con tus clientes? A veces el cliente se transforma en un amigo, el habitué, el que va de siempre, el que venía la abuela y después la madre y después los hijos. No sé, hay muchos rubros que puede pasar eso, ¿no? Me imagino peluquería o casa de ropa. También podemos aprovechar a saludar a todos los compañeros de trabajo, a los clientes o a ese comerciante que te hace la vida bastante fácil con su buena onda.
3: Hola, buen día Latina, soy Claudia de Paternal. Quería desearle muy pero muy feliz día a todos los que trabajan en los comercios, desearle mucha suerte, mucha prosperidad y mucha alegría a todos los que trabajan en esta actividad.
4: Buen día, Latina, ¿qué tal? Bueno, saludos a todos los empleados de comercio. Toda mi vida trabajé en empleado de comercio, tengo 37 años. Y más allá de los inconvenientes que pueda tener con algún que otro cliente por el humor o el estado de ánimo que tiene en ese momento, creo que el empleado de comercio se banca muchas cosas y el trabajo está muy muy bueno. A mí me encanta e incluso siempre trabajé atendiendo gente en muchos rubros y sigo en ello todavía, así que nada, feliz día para todos los empleados de comercio y para mis compañeros de acá de Buenos Aires que están trabajando en este momento y para mi ex compañero de la ciudad de Santa Fe que era de allá. Saludos grande, que tengan buen día.
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1: 10 de la mañana. Santilli se reunió con Orrego en Casa Rosada. El jefe de gabinete recibió al gobernador de San Juan, Marcelo Orrego, en el marco de la ronda de reuniones que el gobierno tiene con mandatarios provinciales, avanzando en la agenda legislativa. Ambos repasaron distintos temas vinculados a la relación entre las partes y analizaron las iniciativas que están en discusión en el Congreso. Argentina pagó 793 millones de dólares al Fondo Monetario Internacional con el marco de la auditoría que el organismo lleva adelante sobre el programa económico. Franco Colapinto cerró una accidentada carrera en el Gran Premio de Azerbaiyán. Chocó a Pierre Gasly y ambos tuvieron que abandonar. El ganador del Gran Premio fue George Russell, el podio lo completaron Max Verstappen e Isaac Hadjar. Lando Norris, Alex Albón, Fernando Alonso y Lance Stroll también tuvieron que abandonar por choques y problemas con sus autos. Irán ofrece reabrir el estrecho de Hormuz en los próximos 7 días. Un alto funcionario del gobierno iraní aseguró que Teherán ofreció reabrir el estrecho en un plazo de 7 días, a condición de que Estados Unidos dé los primeros pasos para aliviar la presión militar. Vamos a Mendoza, 22 grados en este momento, cielo despejado. La máxima llegaría hoy a los 29 grados. Estamos en Tandil con 13 grados, cielo despejado, lluvias a partir de mañana. Hoy la máxima llegará a los 19 grados. ¿Qué pasa en la ciudad de Buenos Aires y alrededores? Tenemos 17 grados 9 décimas. La humedad del 53%, el cielo ligeramente nublado, la máxima de 22.
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1: Y acá estamos hoy en este Día del Empleado de Comercio, en este día tan especial. El feriado, el día no laborable, se traslada al lunes porque claramente cayendo sábado, día de mucho más movimiento, hoy se trabaja, pero el descanso llega el lunes. Hoy es el Día del Empleado de Comercio y contanos, ¿qué haces? ¿Dónde trabajas? ¿Cómo es tu día a día? Saludamos a todos los trabajadores y trabajadoras y que nos cuenten si tienen un comercio, si son parte de ser empleados de un comercio. Seguramente habrá muchas anécdotas para contar, divertidas y no tanto. ¿Te gusta tu trabajo? ¿Te gusta el rubro en el que estás? ¿Cambiarías de rubro? También podés aprovechar para saludar a todos aquellos que trabajan en el comercio y que tienen tanta paciencia.
2: Buen día Radio Latina, ¿cómo están? Estoy acá con mi pareja, mi socia. Hace 10 años tenemos el negocio, también estamos asociados con mi mamá y ese negocio tiene sus cosas buenas y sus cosas malas. Pero siempre fueron mejores las buenas. Saludos.
3: Buen día Radio Latina, soy Gladys de Berazategui, buen sábado para todos. Bueno, yo tengo una anécdota. Cuando era adolescente, iba a comprar zapatos a Lanús, a la calle 9 de Julio, y me recorría toda la 9 de Julio con mi mamá, y les hacía sacar todas las cajas de zapatos, porque yo calzo más de 40, había números 40 que me entraban bien, les hacía sacar todas las cajas de zapatos y me gustan. Y me daba media vuelta y me iba. Y no llevaba nada. Y un día me dice mi mamá, yo no te acompaño más a comprar zapatos, me hace pasar vergüenza. Así que gracias a los empleados de comercio que tienen tanta paciencia con clientas como yo.
1: Y sí. Mira que no trabajé en comercio, pero una bronca me entró. Estoy del lado de tu mamá. Pero así es el mundillo adolescente. Todos fuimos adolescentes. Nada nos conformaba. Ay, no, ese no me gusta. No tenés otro color, no tenés otro modelo. Bueno, después con los años vamos aprendiendo a tener un poquito más de consideración, ¿no? Igual, personas de talla grande, con los zapatos, hay problemas para conseguir. Bueno, hoy, Día del Empleado de Comercio, por más que el día no laborable sea el lunes, se festeja hoy. ¿Tenés un comercio? ¿Trabajás en uno? ¿Qué es lo que más te gusta de tu trabajo? ¿Tenés anécdotas así, divertidas, o que te ponen los pelos de punta? Contanos.
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1: 10:30. Discapacidad. El proyecto que avanzó en diputados abrió una negociación dentro del gobierno. Las tensiones volvieron a aparecer luego de que La Libertad Avanza consiguiera en diputados un dictamen de mayoría que no fue convalidado por Economía, Salud ni Legal y Técnica. Por eso, Casa Rosada abrió una negociación para acercar posiciones antes de que el proyecto llegue al recinto.

La primera reacción de Franco Colapinto al chocar a Gasly en el Gran Premio de Azerbaiyán fue decir: me bloqueé por completo. Pido perdón a Pierre, me bloqueé por completo, fueron las palabras del piloto argentino a la radio de su equipo. La AFA rechazó la apelación de Vélez y confirmó que Boca jugará ante Racing por Copa Argentina. El Tribunal de Apelaciones se expidió tras el nuevo reclamo del Fortín, declarando inadmisible el recurso que habían presentado.

0: Por el crimen de Federico Aramburú condenaron a 26 y a 19 años a los asesinos del rugby argentino. El homicidio ocurrido en Francia el 19 de marzo de 2022 tuvo su veredicto. La justicia francesa condenó a Loïc de Priol y a Romain Bouvier por ser considerados responsables. Bella Vista, Tucumán, 21.3 la temperatura, 65% es la humedad, el cielo despejado pero con humo y la máxima se estima hoy en 34 grados. En Gaiman, Chubut, 8 grados y medio, 88% de humedad con un cielo mayormente nublado. Lluvias, lloviznas para gran parte de este sábado, la máxima 15. En la ciudad de Buenos Aires tenemos 19 grados 3 décimas, 52% de humedad, el cielo ligeramente nublado, la máxima de 22.
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3: Hola Latina, buenos días. Soy Luis de la provincia de Mendoza. Yo fui... Trabajé en el agro hasta que me casé. Con la gracia de Dios me entregaron la casita en el centro de San Martín, en el departamento, y ahí cambié de rubro. Empecé a trabajar en el comercio y bueno, hasta los 35 años trabajando en el comercio y ya me jubilé. Así que un gran saludo a mis ex compañeros que siguen trabajando algunos, así que pasen un muy lindo día. Fueron muy buenos años los que pasé junto a los colegas de comercio. Muy buena la radio, saludos.
4: Hola, buenos días Radio Latina, feliz día a todos los empleados de comercio. Y bueno, soy Ada de Merlo. Con mi suegra tenemos una tienda de ropa y hace como más de 15 años, ella ya estaba desde antes y después me acoplé yo y por suerte nos llevamos re bien y hace 15 años que tenemos la tienda de ropa y bueno, a mí me encanta el contacto con la gente, charlar, somos un poco psicólogos porque nos vienen a contar sus historias, sus problemas y bueno, anécdotas miles. Lo peor que te puede pasar es que te hagan sacar todo y después que te digan, bueno, cualquier cosita después paso. Pero bueno, hay que tener paciencia, es así. Pero me encanta estar en contacto con la gente, con los clientes y obviamente te haces amigos y conoces sus historias y es muy lindo, a mí me encanta. Gracias, besos para todos.
5: Hola, buen día. Mi nombre es Nidia, soy de la localidad de Morón. Felicito a la radio, realmente me alegran todos los días. Y quería felicitar a todos los empleados de comercio, que tienen mucha paciencia. No comparto lo que dijo la oyente que hacía sacar todos los zapatos y se iba. No lo comparto. Apoyo a la madre. Bueno, quería saludar a mi hijo Darío Fernández, que trabaja en un comercio.
0: Saludos hoy a todos los trabajadores y trabajadoras. Hoy es el día del empleado de comercio, el asueto, el día libre, el día de descanso, que se merecen, lo van a tener el lunes, porque justo les cayó un sábado. Pero contanos, ¿qué haces? ¿Dónde trabajás? ¿Cómo es tu día a día si trabajás en un comercio? ¿Tenés un comercio o trabajás en uno? ¿Qué es lo que más te gusta de ese trabajo? ¿Y qué es lo que menos también puede ser? ¿Tenés alguna anécdota divertida con tus clientes? También podés aprovechar para saludarlos o para saludar a tus compañeros o nosotros saludar también a aquellos comerciantes que siempre nos solucionan la vida y nos atienden con la mejor onda.
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1: 11 de la mañana. En medio de las reuniones del PRO con La Libertad Avanza, Mauricio Macri reapareció en Jujuy. Le dije al presidente que tenemos que armar equipo. El expresidente encabezó una nueva edición de Próximo Paso, el ciclo de encuentros con el que el partido recorre el país. La actividad se dio después.

0: después de que su partido volviera a marcar diferencias con Milei por el presupuesto 2027. Riesgo País superó los 600 puntos por primera vez en 6 meses y el dólar oficial marcó un nuevo récord. El indicador de confianza de los inversores aumentó un 5,4% en el día. La divisa en el Banco Nación se vendió a 1.545 pesos. Hallaron más de 1.500 kilos de marihuana en un camión que venía de Brasil. Transportaba muebles y llevaba más de 1,5 toneladas de marihuana oculta entre la carga. La droga fue descubierta por efectivos de gendarmería en un control en San José, Misiones. Durante el operativo, el conductor argentino quedó detenido. La AFA confirmó que comenzaron las charlas para renovarle el contrato a Lionel Scaloni como técnico de la selección argentina. Claudio Tapia encabeza las negociaciones para intentar extender el vínculo del entrenador más allá de diciembre. Vamos a Balcarce, a la provincia de Buenos Aires, 12 grados 4 de temperatura, 74% de humedad. El cielo está ligeramente nublado, se esperan hoy 19 grados. En La Punta, San Luis, 15 grados 3, 50% de humedad, cielo despejado con máxima de 30. Y aquí en Buenos Aires ya nos acercamos a los 20 grados, tenemos 47% de humedad, el cielo algo nublado y la máxima de 22.
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3: Buenos días, Radio Latina. Habla Cristina de Villarreal. Bueno, yo siempre trabajé de empleada de panadería. Lo más lindo es atender al público, tener contacto con la gente.
4: Hola, Radio Latina, ¿qué tal? Soy Gustavo de Guernica. Quería saludarlo. Bueno, mañana estamos cumpliendo 10 años como comerciante aquí en la ciudad de Guernica. Tenemos una panadería. En fin, cumplimos ya el 22 de septiembre, pero lo estamos festejando mañana con muchos regalos, tirando la casa por la ventana, como quien dice. Así que un saludo de parte de Confitería El Molino de la ciudad de Guernica.
5: Hola Latina, buen día. Soy Mónica de Moreno. Quiero saludar a mi hijo Mateo, que trabaja en el comercio y bueno, la verdad que los clientes la adoran, piden que lo atienda a él, recibe muchos regalos, propinas, así que excelente vendedor.
6: Buen día, Radio Latina, ¿cómo están? Dani de Cava. Yo hace más de 40 años que estoy en comercialización y ventas, pero los últimos 20 lo pasé en una distribuidora de calzados de Capital, que está por cerrar lamentablemente, pero una de las mejores anécdotas, que bueno, mis compañeros siempre se mueren. Había clientas y clientes fijos de hace muchos años, y una clienta viene por un número 39 de un calzador que le encantaba, y en realidad ella era 40. Y digo, mirá, este es el último, y era en realidad el último que me quedaba. Se lo probó, no, tiene que ser un 40. Tiene que ser un 40. Vas a conseguir, Dani. Vos, yo sé que si vas al depósito, no, pero es que no hay más, corazón, de verdad. Bueno, insistió tanto que me llevé el par al fondo, lo puse 3 minutos en la horma, lo abrí bien. Y cuando volví, digo, mira, tenés suerte, el último, pero no hay más, ¿eh? Este es el último, el 40, si no te queda este. Cuando se lo probó, me dice, viste que había, que se podía buscar, gracias, Dani. Bueno, se fue re feliz, se llevó un 39, le quedó perfecto. Un abrazo grande para todos.
0: Bueno, ahí están las anécdotas con comercios. Hoy es el Día del Empleado de Comercio, así que saludamos a todos los trabajadores y trabajadoras del comercio en general, en los diferentes rubros que existen y que están ahí en la atención al cliente, en la recomendación, en cada compra que hacemos. Hoy los saludamos, el día de descanso, como cae justo sábado, se traslada al lunes, así que adelanten compras, que va a haber muchos comercios cerrados el lunes, seguramente. Bueno, ¿tenés un comercio o trabajás en un comercio? ¿Qué es lo que más te gusta de trabajar allí? ¿Qué es lo que te motiva todos los días? ¿Qué es lo que no te gusta también? Se puede contar, ¿eh? Pero rescatemos las cosas lindas. ¿Tenés alguna anécdota divertida? También aprovechemos a saludar a los compañeros de trabajo, a los clientes o a ese comerciante que siempre te atiende con la mejor onda.
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Es uno de los discos que ya han marcado la historia del rock. Se publicó en 2003, tiene 14 canciones, es el séptimo álbum de la banda y tiene un osito de peluche de Taiwán, el de viejo, la prima lejana, un cover de Ataque, una canción con el chaqueño Palavecino. 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
1: 11:31 minutos. YPF aumentó un 1% promedio los precios de los combustibles en todo el país desde las 0 de hoy. El incremento se da en medio de la suba del petróleo a nivel internacional y luego de que Shell, Action y Puma aplicaran incrementos de entre el 2 y el 5%. Fue un error grande y grave porque perdimos muchos puntos con los dos autos. Estoy triste por la situación, pero intentamos darlo vuelta pronto, dijo Franco Colapinto en diálogo con la prensa al final del Gran Premio de Azerbaiyán. El piloto se hizo cargo del error que provocó el abandono de los dos Alpine. Fue grave, dijo. La pobreza entre los menores de 14 años llegó al 44,5%. La pobreza alcanzó al 32,3% de la población, pero la incidencia es significativamente mayor entre los menores de 14 años. Llegó al 44,5%, 3,2 puntos porcentuales por encima del segundo semestre del año pasado. De ese total, el 10,8 está en la indigencia. Juegos Suramericanos, último día. Después de 13 días de competencia, llegan a su fin con el cierre de jornada y definiciones pendientes. Argentina tiene la posibilidad de sumar medallas en 6 disciplinas: ecuestre, waterpolo, racquetball, tenis, tenis de mesa y handball. La delegación argentina logró hasta el momento 78 medallas de oro, 82 de plata y 120 de bronce. Con esta cosecha de 280, está segunda en el medallero general, detrás de Brasil, que tiene 295, y por encima de Colombia, que tiene 185. Nos vamos a Santa Clara del Mar, nos vamos a la costa, 12 grados 4 la temperatura, 74% la humedad, el cielo ligeramente nublado, la máxima 13. En Villa Carlos Paz, en Córdoba, 22 grados, 44% de humedad, el cielo despejado, la máxima de 26. Y en la ciudad de Buenos Aires, 19 grados 3 décimas, 47% de humedad, cielo algo nublado, la máxima 22.
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1: Y acá estamos en este 26 de septiembre, en este Día del Empleado de Comercio. Como cae sábado, el descanso se pasa al lunes. Hoy queremos saludar especialmente a todos los trabajadores y trabajadoras del comercio en todos sus rubros, que siempre están ahí a disposición ante cada compra y con una tonelada de paciencia en el alma. Contanos qué haces, dónde trabajas, cómo es tu trabajo, tu día a día. ¿Tenés comercio o sos trabajador de comercio? ¿Qué es lo que más te gusta de tu trabajo? ¿Tenés alguna anécdota divertida con los clientes? También aprovechás para saludar a tus compañeros, a los clientes, si sos comerciante, o si sos cliente, a ese comerciante que siempre te atiende con la mejor.
3: Hola, Radio Latina, espero que estén todos bien. Mi nombre es Iris de Las Ferreres y quiero saludar en este día tan especial a mi marido Luis Linderman, que trabaja en comercio. Que bueno, gracias a la oportunidad que él pueda tener un trabajo estable, yo puedo quedarme en casa. Eso lo valoro un montón. Puedo criar a mis hijas. Y bueno, nada, que feliz día para todos los comerciantes, a todos los que atienden en un mostrador y son muy amables. Bueno, que tengan un buen día y feliz día del empleado de comercio.
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1: 12, un minuto. El gobierno analiza aceptar los cambios que introdujo el Senado para aprobar en diputados la reforma del Banco Central. La definición se terminará de tomar en las próximas reuniones de la mesa política. En el Ejecutivo ven difícil conseguir la mayoría necesaria para revertir el cambio. Milei se está metiendo con guerras que no son nuestras, lo dijo el gobernador de la provincia de Buenos Aires, Axel Kicillof. Sostuvo que Argentina debería mantener una política exterior vinculada con sus propios intereses. También dijo que frente al conflicto entre Israel y Palestina, cuestionó la decisión del presidente de involucrarse en conflictos internacionales que, según sostuvo, no corresponden a nuestros intereses. Manchester City fue declarado culpable por 114 infracciones financieras. De esta manera, queda expuesto a una sanción que podría ser histórica. Tras casi 4 años de investigación por presunto incumplimiento del fair play financiero, Manchester City recibió la peor de las noticias. De los 115 cargos que le presentó la Premier League en febrero de 2023, se lo declaró culpable en 114. Lula prohíbe las apuestas online en Brasil porque hacen creer a las personas más necesitadas que les va a resolver la vida. El mandatario sostiene que las bets contribuyen a un endeudamiento de las familias. El opositor Flávio Bolsonaro acusó al gobierno de buscar un rédito electoral con esta medida. Y estamos, ¿dónde? En esquina, Corrientes, 27.8 la temperatura, 30 la sensación térmica. Puede llegar a 33 hoy, ¿eh? Y algunas tormentas para la tarde y noche. Tilcara, Jujuy, con 30 grados 5 ya superó la máxima que estaba estimada hoy en 28. Tenemos el cielo por allí algo nublado. Y en la ciudad de Buenos Aires ya estamos en los 21 grados, 41% de humedad. El cielo ligeramente nublado y la máxima de 22.
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2: Buenos días, soy Mecha de Lanús, soy jubilada. Los días de semana hago voluntariado y los fines de semana, como el domingo, tengo un puesto en la feria que vendo lámparas de sal y aparte trabajo en salones de eventos, así que soy jubilada y sigo trabajando. Y le quiero mandar un beso muy grande y mucha fuerza a todos los emprendedores que la están luchando. Y en Radio Latina la mejor.
1: Hoy es el Día del Empleado de Comercio. Como cae sábado, el descanso se va a trasladar al lunes, así que aprovechen a hacer las compras hoy, ¿eh? Porque el lunes muchos negocios van a permanecer cerrados por el Día del Empleado y la Empleada de Comercio. Saludamos a todos los trabajadores y trabajadoras de comercio, de todos los rubros, los que están ahí detrás del mostrador, en cada atención al cliente, en cada recomendación, poniendo la oreja también, porque de algunos comerciantes ya somos amigos, tenemos una historia, una tradición común. Bueno, contanos, ¿qué haces? ¿A qué te dedicas? ¿En qué rubro del comercio trabajas? ¿Cómo es tu día a día? ¿En qué consiste tu trabajo? ¿Tenés un comercio? ¿Es tuyo? ¿O trabajás en un comercio? ¿Qué es lo que más te gusta de tu actividad? ¿Cuál es la mejor anécdota con clientes? Y también aprovechás, si querés, para saludar a tus compañeros de trabajo, a los clientes, o saludamos los clientes a esos comerciantes que siempre atienden con la mejor onda.
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0: 12:30. El gobernador de San Juan apoya la eliminación de las PASO. El jefe de gabinete Diego Santilli recibió ayer en Casa Rosada al gobernador de San Juan, Marcelo Orrego, en el marco de la ronda de reuniones que el gobierno mantiene con los mandatarios provinciales para avanzar en la agenda del Congreso, entre ellas la reforma política que impulsa el Ejecutivo y que contempla la eliminación de las primarias abiertas simultáneas obligatorias. Los docentes universitarios definieron un paro para este miércoles 30 de septiembre. Es en reclamo por la aplicación de la ley de financiamiento y una recomposición de los salarios. El cese de actividades podría extenderse hasta 72 horas. El insólito castigo que exige Lando Norris para Franco Colapinto. Reclamó que reciba una suspensión de una carrera tras el accidente que involucró a los dos Alpine y al McLaren del británico durante el reinicio del Gran Premio de Azerbaiyán, disputado este sábado en Bakú. El piloto inglés cuestionó el nivel de las penalizaciones ante incidentes de este tipo y puso el foco en los daños materiales que dejó la maniobra de Colapinto. Estados Unidos y China crearon un canal de comunicación. Los países resolvieron

0: pidieron establecer un canal bilateral para tratar incidentes relacionados con la inteligencia artificial. Lo informó la Casa Blanca tras el cierre de la cumbre entre Donald Trump y Xi Jinping. Estamos en Capilla del Monte, en Córdoba, 23 grados, 51% de humedad y un cielo ligeramente nublado con una máxima de 23. En La Paz, Mendoza, tenemos 22 grados, 8 décimas, 31% de humedad y cielo despejado, la máxima 24. Y en la ciudad de Buenos Aires, con una máxima de 23, ya llegamos a los 21, 41% de humedad y cielo ligeramente nublado.
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3: Hola Radio Latina, buen día. Feliz día para mi hermana y para mí, que somos emprendedoras. Estamos frente a un comercio todos los días, de lunes a sábados, en una librería, en el barrio donde vivimos, barrio Piedrabuena, Lugano. Gracias a todos nuestros clientes que siempre nos apoyan día a día. Y un saludo muy grande a todas mis ex compañeras que a través de más de 40 y tantos años estuve atrás de un mostrador y sigo estándolo todavía. Así que bellos recuerdos de todas ellas. Pasé muy gratos momentos en cada lugar donde he trabajado. Algunos, bueno, fueron un poco más amargos, pero siempre pesaron los más lindos. Así que un beso grande para todas ellas, Vanessa, Paula, Janina, una divina, Ale, bueno, un montón.
0: Hoy es el Día del Empleado de Comercio. Como cae sábado, el descanso se traslada al lunes, así que aprovechen a hacer sus compras. El lunes muchos comercios estarán cerrados por este día de hoy. Hoy queremos saludar especialmente a los trabajadores y trabajadoras del comercio, de todos los rubros que están detrás de esa atención al cliente, detrás de cada compra, las recomendaciones, los cuidados, los consejos y la paciencia. ¿Tenés comercio? ¿Trabajás en un comercio? ¿Qué haces? ¿Cómo es tu día a día? ¿A qué te dedicas? ¿Qué es lo que más te gusta de tu trabajo y lo que menos? ¿Tenés alguna anécdota divertida con un cliente? Bueno, les mandamos un saludo a todos y hoy hablamos de los comerciantes, de los que trabajan en el comercio.
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1: 1:00 p.m. Discapacidad. El proyecto que avanzó en diputados abrió una negociación dentro del propio gobierno, ya que el dictamen de mayoría no fue convalidado por Economía, Salud ni Legal y Técnica. Por eso en Casa Rosada abrieron una negociación para acercar posiciones antes de que el proyecto llegue al recinto. El Vasco Arruabarrena recibió dos buenas noticias antes del clásico entre Boca y Racing por la Copa Argentina. Boca ya piensa en estos cuartos de final que se van a jugar en el Gigante de Arroyito. Primero, Leonel Flores fue liberado por el cuerpo técnico de la selección argentina y retornó a las prácticas. Por otro lado, Ayrton Costa se recuperó de su lesión y ya entrenó con el grupo. Franco Colapinto se hizo cargo del error que provocó el abandono de los dos alpin en el Gran Premio de Azerbaiyán. Fue el protagonista de una acción que perjudicó al equipo. El argentino chocó con su compañero Pierre Gasly, lo que hizo que ambos abandonaran la carrera. Fue un error grande y grave porque perdimos muchos puntos con los dos autos. Estoy triste por la situación, pero intentaremos darlo vuelta pronto. También explicó la situación que hizo que los dos alpin y Lando Norris abandonaran la carrera. Bloqué antes de frenar y después tuve fuera de control toda la frenada. No tuve mucho para hacer, agregó. Donald Trump rechazó la propuesta de Irán. El presidente de Estados Unidos rechazó la propuesta de reabrir el estrecho de Hormuz y se agudiza el conflicto en Medio Oriente. Ante los periodistas, el mandatario de Estados Unidos dijo: "Hicieron una propuesta, pero yo la rechacé". Y nos vamos a Chascomús, 18.4 la temperatura, 48% la humedad. El cielo está ligeramente nublado, se esperan 21 grados hoy. En La Rioja, 28 grados 6 décimas, 41% de humedad. Despejado pero con polvo en suspensión y 34 de máxima. La ciudad de Buenos Aires ya tiene 20 grados 8 décimas, 35% de humedad y la máxima de 22.
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1: Hoy es el día del empleado de comercio. Como cae sábado, el descanso se trasladará al lunes. Y hoy queremos saludar especialmente a todos los trabajadores y trabajadoras del comercio, los que están allí en todos los rubros posibles, atendiendo al cliente. Contanos, ¿qué haces en tu trabajo diario? ¿Dónde trabajás? ¿Cómo es tu día a día? Si tenés comercio o si sos empleado en ese comercio, ¿qué es lo que más te gusta hacer de tu trabajo? ¿Y qué es lo que menos te gusta también? ¿Tenés alguna anécdota divertida con los clientes? También podés aprovechar para saludar a tus compañeros de trabajo, al jefe, a los clientes, o nosotros, clientes, saludar a ese comerciante que siempre nos atiende con la mejor onda.
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1: 1:30 del mediodía en toda la República Argentina. El gobierno analiza aceptar los cambios que introdujo el Senado para aprobar en diputados la reforma del Banco Central. La definición se terminará de tomar en las próximas reuniones de la mesa política. En el Ejecutivo, ven difícil conseguir la mayoría necesaria para revertir el cambio. Miles de personas marcharon en Madrid contra Pedro Sánchez y reclamaron elecciones por la crisis de Ceuta. La segunda marcha por la dignidad, convocada por Sociedad Civil Española, recorrió el centro de Madrid con reclamos contra el gobierno de Pedro Sánchez, pedidos de elecciones generales y críticas a la gestión de la crisis migratoria en Ceuta y Melilla. Dura crítica de Flavio Briatore a Franco Colapinto tras el choque a Pierre Gasly. El líder de la escudería Alpine afirmó que fue una maniobra muy mala para un piloto con su experiencia. Quiero tomarme un tiempo para reflexionar qué medidas se deben tomar, sentenció. Saludamos a quienes nos escuchan en Bariloche, provincia de Río Negro, cielo parcialmente nublado, 9 grados, la temperatura en estos momentos. Estamos en Córdoba, capital, cielo algo nublado, la temperatura actual 27 grados. En la ciudad de Buenos Aires y alrededores, el cielo está despejado, la temperatura actual 21 grados, 8 décimas.
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2: Hola, buenas tardes, Latina. Bueno, los escucho todos los días desde la zona oeste de Ituzaingó. Quiero mandar un beso grande a todas las mujeres, a todos los que están trabajando en el Día del Laburante de Comercio, así que los felicito a todos y mandarle un beso a toda la gente que me conocen, esto de la zona oeste de Ituzaingó, un abrazo.
1: Gracias por ese mensaje y bueno, vos también podés saludar a los empleados de comercio. Hoy 26 de septiembre es el Día del Empleado de Comercio, por eso está habilitado el WhatsApp para que nos mandes tu audio y si querés

0: saludarlo. 11-75-38-101-1, estaría bueno que saludes a ese de confianza. A ese que está escuchando Latina todo el día. Sabemos que hay un montón de comerciantes locales que escuchan Latina todo el día. Así que les mandamos un abrazo muy, pero muy grande. Gracias por elegirnos y muy feliz día. Bueno, hoy como te decíamos es 26 de septiembre, es el Día del Empleado de Comercio. Y como cae sábado, el descanso se trasladó hacia el lunes. Por eso tienen fin de semana largo algunos, si tienen la posibilidad. Bueno, hay algunos que van a trabajar sábado y domingo, pero el lunes van a tener el día de descanso. Bueno, hoy queremos saludar especialmente a todos los trabajadores y trabajadoras del comercio que están detrás de cada atención, cada recomendación, cada compra. Y te preguntamos, vos, si te dedicás al comercio, ¿qué haces? ¿Dónde trabajás? ¿Cómo es tu día a día? ¿Tenés comercio o trabajas en un comercio, sos empleado de un comercio? ¿Qué es lo que más te gusta de tu trabajo? ¿O alguna anécdota divertida? ¿O lo que no te gusta de tu trabajo? Podés contarnos al 11-75-38-101-1. En Latina nos encanta escucharte.
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1: 2:00 p.m. en toda la República Argentina. YPF aumenta los combustibles un 1% desde este sábado. La petrolera de mayoría estatal aplicará una suba promedio en naftas y gasoil desde las 0 horas de este sábado. El ajuste llega después de que Shell, Acción y Puma aumentarán entre 2 y 5% sus valores, mientras que el Brent se mantiene en torno a los $100 por barril. Lula prohibió los casinos online y las apuestas deportivas en Brasil. A casi una semana de las elecciones, el presidente brasileño sostuvo que las apuestas contribuyen al endeudamiento de las familias. Hacen creer a las personas más necesitadas que les va a resolver la vida. Flavio Bolsonaro acusó al gobierno de buscar un rédito electoral con la medida. Duro golpe para Alpine, con la Pinto chocó a Gasly y ambos abandonaron en el Gran Premio de Azerbaiyán. El argentino provocó un accidente que perjudicó al equipo Alpine y también al campeón del mundo, Lando Norris, que fue embestido por el auto del francés. El ganador de la carrera fue George Russell con Mercedes. En Rosario, provincia de Santa Fe, el cielo está despejado y la temperatura actual es de 27 grados. En Mar del Plata, provincia de Buenos Aires, el cielo está con algunas nubes, la temperatura actual 12 grados. En Buenos Aires y alrededores, cielo despejado, la temperatura actual 21 grados, 8 décimas.
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2: No, comercio no, ni tuve, ni tengo, ni trabajé, ¿no? Comercial no. No, servicios, industrial, pero comercial no. Gracias.
3: Hola, buenas tardes. Mi nombre es Marcela, trabajo en Parrillas Bajo Martínez, trabajo con mi hija Ornella. Lo que más me gusta es la atención al público. Me gusta que el cliente se vaya conforme, que se saque todas las dudas. Gracias, los escucho siempre. Me encanta la radio.
1: Gracias, gracias por tu mensaje. Bueno, qué buena onda eso, ¿no? De que lo que más te guste sea la parte de atención al cliente. Hoy es el día del empleado de comercio, cae sábado, el lunes lo trasladaron al feriado para ellos. Y queremos saludar especialmente a todos los trabajadores y trabajadoras del comercio. Hay muchos que escuchan Latina aquí, como esta parrilla que nos estaba mandando un mensajito, y le mandamos un abrazo grande. Y también tiene eso, ¿viste? El trabajo de comercio, que muchas veces trabajan, son familiares, son familias las que trabajan en los comercios, así que le mandamos un abrazo grande y muy pero muy lindo día para ustedes. Bueno, contanos qué haces, dónde trabajás, cómo es tu día a día, tenés un

0: comercio, trabajás en un comercio, ¿qué es lo que más te gusta de trabajar en el comercio? O incluso contanos, ¿qué es lo que menos te gusta? ¿O qué es lo que más odias de tu trabajo? Puede ser los clientes. Así como nuestra amiga nos decía, lo que más me gusta es la atención al cliente. Para algunos empleados del comercio, quizás lo que más odian es la atención al cliente, les gusta otra parte. Bueno, contanos. 11 75 38 1011. Bueno, también podés aprovechar para saludar a tus compañeros, clientes o a ese comerciante que siempre te atiende con la mejor onda y que siempre está escuchando Latina. Hay un montón de comercios que escuchan Latina todo el día. Así que les mandamos un abrazo grande y muy feliz día. Contanos, ¿trabajás en un comercio? ¿Qué es lo que más te gusta? ¿Qué es lo que menos te gusta? 11 75 38 1011. No olvides decirnos tu nombre y desde dónde nos estás escuchando.
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1: 2 de la tarde, 30 minutos en toda la República Argentina. Santilli se reunió con Orrego en Casa Rosada. El gobernador de San Juan apoyó la eliminación de las PASO. El jefe de gabinete recibió al mandatario sanjuanino para repasar la agenda entre Nación y la provincia. Además, también conversaron sobre los proyectos que el gobierno nacional busca llevar adelante en el Congreso. Régimen de zona fría. El Congreso aprobó la condonación de las deudas de Edenor y Edesur por 750 millones de dólares. En tanto, las empresas distribuidoras reclaman hasta 3.000 millones de dólares por los congelamientos de tarifas. Ahora ambos reclamos quedan perdonados. Giro geopolítico. Un nuevo país de Sudamérica se suma al escudo de las Américas impulsado por Donald Trump. Chile dejó su condición de observador y se incorporó formalmente al escudo de las Américas. La iniciativa impulsada por Donald Trump para coordinar a países del continente frente al crimen organizado y el narcotráfico. Saludamos en esta tarde de sábado a quienes nos escuchan en Mendoza, capital, cielo despejado, 27 grados la temperatura en estos momentos. En Tandil, en la provincia de Buenos Aires, cielo algo nublado, la temperatura actual 18 grados. En la ciudad autónoma de Buenos Aires y alrededores, el cielo está despejado, la temperatura actual 22 grados.
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1: Hoy 26 de septiembre es el Día del Empleado de Comercio. Como cae sábado, el descanso se traslada al lunes. Hoy queremos saludar especialmente a todos los trabajadores y trabajadoras del comercio que están detrás de cada atención, cada recomendación y cada compra. Contanos, ¿qué es lo que haces? ¿Dónde trabajas? ¿Cómo es tu día a día? ¿Tenés comercio? ¿Sos empleado de comercio? ¿Qué es lo que más te gusta de trabajar en un comercio? ¿Tenés alguna anécdota divertida con un cliente? O también podés aprovechar para saludar a tus compañeros clientes o a ese comerciante que siempre te atiende con la mejor onda y está escuchando Latina. 11 75 38 1011. De paso aprovechamos y saludamos a todos los comerciantes que escuchan Latina. 11 75

0: 75 38 101 1, por allí nos envías tu audio. No olvides decirnos tu nombre y desde dónde nos estás escuchando.
1: Hola, buenas tardes, soy Audelina y me voy a dedicar el día del comerciante a mí, que trabajé 34 años en el Mercado Central. Fui una de las pioneras cuando se inauguró el Mercado Central. Así que bueno, trabajé 34 años, tengo mis tres hijos que están trabajando en el Mercado Central y hoy les dedico también feliz día a ellos tres, porque están trabajando sábado y domingo en el Mercado Central. Me encanta la radio, miro todos los días la televisión con esos paisajes hermosos, divinos que pasan. Hay muchos que los conozco porque los he visitado, pero muchísimas gracias por darnos tanta alegría.
2: Martina, muy buenos días, soy Pablo de Catán, chofer de aplicación. Bueno, quiero aprovechar la consigna para saludar a mi vecina paraguaya, Francisca, que tiene un almacén 24 horas y es una rata la paragua, no sabes. No la cagás por ningún lado, te hace la cuenta mínima, detallista. Así que la quiero saludar a la paragua, le mando un abrazo. Paragua, si me está escuchando, no sea tan rata, paragua, dale.
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1: Y hoy te acompañamos en la previa del show de Lali con sus mejores canciones. En esta tarde en Latina escuchamos a Lali, esto es Ego.

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1: 3 de la tarde, un minuto en toda la República Argentina. Mauricio Macri reapareció en un acto político del PRO y cuestionó a Javier Milei. El expresidente volvió a encabezar un acto del PRO después de 3 meses sin declaraciones políticas. En Jujuy valoró el equilibrio macroeconómico, pero reclamó más infraestructura, crédito y equipos para el gobierno. Su reaparición se produjo mientras el partido negocia un eventual acuerdo electoral con La Libertad Avanza. Crimen de Federico Aramburú. Condenaron a 26 y a 19 años a los asesinos del rugby argentino. El homicidio del rugby de los Pumas tuvo lugar el 19 de marzo de 2022 en Francia. La justicia francesa condenó a Loïc Lepriol y a Romain Bouvier por ser considerados responsables del crimen. Dura crítica de Flavio Briatore a Franco Colapinto luego del choque a Pierre Gasly. El líder de la escudería Alpine afirmó que fue una maniobra muy mala para un piloto de su experiencia. Quiero tomarme un tiempo para reflexionar qué medidas se deben tomar, sentenció. Saludamos a quienes nos escuchan en Salta Capital con el cielo despejado y 34 grados de temperatura. En Bahía Blanca la temperatura actual con el cielo algo nublado es de 21 grados. En la ciudad de Buenos Aires y alrededores cielo despejado. La temperatura actual 22 grados una décima.
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1: Hoy 26 de septiembre es el Día del Empleado de Comercio y como cae sábado el descanso se trasladó al lunes y queremos saludar especialmente a todos los trabajadores y trabajadoras del comercio que están detrás de cada atención, cada recomendación y cada compra y muchas veces escuchando Latina. Contanos, ¿qué haces? ¿Dónde trabajas? ¿Cómo es tu día a día? ¿Tenés un comercio? ¿Trabajás en un comercio? ¿Qué es lo que más te gusta de trabajar en el comercio? 11 75 38 1011. En Latina nos encanta escucharte.
2: Hola Radio Latina, soy Alejandra Ituzaingó y trabajé muchos años en comercio y lo que menos me gustaba era cuando venía el cliente y no te decía ni buen día. Vos saludabas y parecía como que estaba en su mundo, vos no existías. Pero generalmente todos saludaban, pero trataba de que no me cambie el humor, pero sí me molestaba. Y lo más lindo era, bueno, llevarme bien con los compañeros, reírnos, eso. Así que nada, eso. Y lo que tampoco me gustaba eran los horarios, que son muy esclavos. Eso tampoco.
3: Buenas tardes, Radio Latina. ¿Cómo están? Soy Ailén.
4: Soy Cristina.
3: Y los escuchamos todos los días desde Tucumán por DirecTV.
4: Respecto a la consigna de hoy, siempre trabajé en el comercio y lo lindo es que interactúas con la gente. Saludos, un beso, muy linda la radio.
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A veces, con un pequeño gesto, podés mejorarle el día a alguien. Transforma una búsqueda personal en una invitación colectiva a descubrir quién queremos ser y animarnos a cambiar el mundo juntos. Una canción escrita por Mila junto a Axel que da inicio a una nueva etapa musical y profesional. Mila, cambiar el mundo.

0: Escuchábamos lo nuevo de Mila, Cambiar el Mundo, ya disponible en Spotify y YouTube. Mila, una de las artistas femeninas referentes del género pop latino, se estará presentando en la Sala Humboldt el próximo 13 de noviembre.
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1: 3 de la tarde, 32 minutos en toda la República Argentina. Axel Kicillof dijo: Milei se está metiendo con guerras que no son nuestras. El gobernador de la provincia de Buenos Aires sostuvo que Argentina debería mantener una política exterior vinculada con sus propios intereses. Donald Trump y Xi Jinping acuerdan un canal directo entre Estados Unidos y China para enfrentar incidentes con la inteligencia artificial. Las dos potencias crearon un canal bilateral de comunicación y un diálogo sobre superinteligencia para abordar los riesgos y beneficios de la IA. Xi Jinping pidió mantener el desarrollo tecnológico bajo control humano y el próximo encuentro del mecanismo será en noviembre. Rosario Central y Estudiantes de La Plata se enfrentarán por la Supercopa Internacional. Estudiantes de La Plata y Rosario Central jugarán desde las 4 de la tarde en Santiago del Estero la Supercopa Internacional, una final atravesada por el malestar que dejó el pasillo al campeón de noviembre de 2025, cuando el plantel platense le dio la espalda al equipo rosarino. Saludamos a quienes nos escuchan en Tinogasta, provincia de Catamarca. La temperatura actual con el cielo despejado, 33 grados. También estamos en Puerto Madryn, provincia de Chubut, en la Patagonia Argentina. Cielo algo nublado con pronóstico de lluvias para esta tarde, 14 grados la temperatura en estos momentos. En la ciudad de Buenos Aires.

0: Hacia alrededores el cielo está despejado. La temperatura actual 22 grados 7 décimas.
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0: Hoy es el Día del Empleado del Comercio, 26 de septiembre, como cada año, y queremos saludar a todos los trabajadores y trabajadoras del comercio, que muchos están escuchando Latina en este sábado. Les mandamos un abrazo grande y esperamos tu mensaje en el 11 75 38 1011. Le estamos preguntando si tenés comercio, de qué rubro se trata, si trabajás en un comercio, qué haces, dónde trabajás, cómo es tu día a día, tus actividades. ¿Tenés alguna anécdota divertida con un cliente, por ejemplo? Y si querés mandarle saludos a tu comerciante favorito, porque está del otro lado trabajando en esta tarde de sábado y escuchando Latina, hacelo. 11 75 38 1011. Por allí nos envías tu audio de hasta 30 segundos y no olvides decirnos tu nombre y desde dónde nos estás escuchando.
2: Hola Latina, ¿cómo están? Buenos días. Habla Lina de San Justo, como siempre los escucho. En el kiosquito, tengo mi kiosquito, los escucho ahí, acá dentro de la casa. Ahora estoy haciendo cosas y los estoy mirando por la TV. Yo durante toda mi vida trabajé en comercio, fui empleada, supervisora, repositora, de todo. Y la verdad que me encanta atender al público, es una de las cosas que más me gusta. Y porque uno hace de psicólogo también ahí. Después de 20 años renuncié y me puse mi propio almacén. Después, bueno, por circunstancias de la vida, lo cerré. Y ahora que ya soy una señora mayor, tengo 75 años, ya hace 10 que tengo un kiosquito en mi casa, así que trabajo acá en mi casa. Y feliz, feliz de abrir todos los días mi kiosquito y atender a la gente. Muchas gracias, Latina, me acompañan todo el tiempo.
3: Hola Radio Latina, con la encuesta de hoy, por la incógnita de hoy. Yo soy una ex empleada, soy una señora grande, siempre trabajé en panadería, en comercio, en tienda, en muchos lugares. Tengo 79 años y trabajé en comercio, y lo que más me gusta en la panadería, en una panadería, lo último que trabajé en una panadería que era de mi cuñado, allá por la Ferrer, que se trabajaba a dos manos, mucha gente. Me iba de mi casa a las 4 de la mañana, volvía casi a la 1, trabajaba en vivo en el Merlo y viajaba hasta allá, pero era feliz, feliz. La gente me adoraba por el trato que le daba a la gente, era cortar fiambre, pero a rajatabla, pero me gustó mi vida. Fui los momentos más felices fue en ese negocio último que trabajé, que era de un cuñado mío.
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1: 4 de la tarde en toda la República Argentina. Discapacidad, el proyecto que avanzó en diputados abrió una negociación dentro del gobierno. Las tensiones internas por discapacidad volvieron a aparecer en el gobierno después de que La Libertad Avanza consiguiera en diputados un dictamen de mayoría que no fue convalidado por Economía, Salud ni Legal y Técnica. Es por eso que Casa Rosada abrió una negociación para acercar posiciones antes de que el proyecto llegue al recinto. Donald Trump rechazó la propuesta de Irán para reabrir el estrecho de Hormuz. El presidente de Estados Unidos aseguró que el acuerdo para reactivar el paso marítimo es inaceptable. Hicieron una propuesta, pero la rechacé, respondió el mandatario ante periodistas. La FIA sancionó a Franco Colapinto tras el choque que provocó en el Gran Premio de Azerbaiyán. El ente rector de la Fórmula 1 le impuso una penalización de 5 posiciones en la grilla del próximo Gran Premio en Malasia. Saludamos a quienes nos escuchan en Santo Tomé, provincia de Corrientes. Cielo nublado con lluvia débil y 27 grados de temperatura. En Toay, provincia de La Pampa, el cielo está despejado. La temperatura actual es de 27 grados. En la ciudad autónoma de Buenos Aires y alrededores, el cielo tiene algunas nubes. La temperatura actual es de 22 grados 7 décimas.
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1: 4 de la tarde, 2 minutos, bienvenidos a una nueva hora en Latina. Hoy en este sábado 26 de septiembre, Día del Empleado de Comercio. Hoy queremos saludar especialmente a todos los trabajadores y trabajadoras del comercio que están detrás de cada atención, cada recomendación y cada compra. Por eso te estamos preguntando y queremos que nos cuentes. ¿Qué es lo que haces? ¿Dónde trabajas? ¿Cómo es tu día a día? Si sos empleado de comercio, si tenés un comercio, trabajás. ¿Qué es lo que más te gusta de trabajar en este rubro de comercio? ¿Tenés alguna anécdota divertida con algún cliente? ¿O querés saludar a algún comerciante de confianza que sabés que está escuchando Latina? Contanos al 11 75 38 1011. No olvides decirnos tu nombre y desde dónde nos estás escuchando.
2: Hola, buenas tardes, ¿cómo te va? Somos Sin y Aide, que estamos disfrutando de lo que más nos gusta, el sol. Y siempre te escuchamos. Somos de Gualeguaychú. ¿Y qué más era? Y no somos empleadas de comercio, somos empleadas pero no de comercio. Éxito.
3: Buenas tardes, Latina, me encanta el programa, sobre todo los paisajes con música latina. Gracias. Con respecto al Día del Trabajador de Comercio, la verdad que llevo en el corazón un hermoso recuerdo de mis inicios de trabajo. Y lo que me quedó es no ir a los negocios a última hora, si no voy a comprar nada, tratar de no ir en los feriados, cosa de que los suspendan algún día para que ellos puedan descansar también. O sea, haber sido vendedora me sirvió para ser y tomar conciencia como usuaria de los comercios, respetuosa, y ponerme en el lugar de ellos. Mariel de Bursaco, muchísimas gracias.
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1: 4 de la tarde, 30 minutos en toda la República Argentina. Los docentes universitarios anunciaron un paro de 72 horas en la previa de la nueva marcha federal. Los docentes universitarios definieron un paro para este miércoles 30 de septiembre en reclamo por la aplicación de la ley de financiamiento y una recomposición salarial. El cese de actividades podría extenderse hasta 72 horas. Miles de personas marcharon en Madrid contra Pedro Sánchez y reclamaron elecciones por la crisis de Ceuta. La segunda marcha por la dignidad, convocada por Sociedad Civil Española, recorrió el centro de Madrid con reclamos contra el gobierno de Pedro Sánchez, pedidos de elecciones generales y críticas a la gestión de la crisis migratoria en Ceuta y Melilla. La AFA confirmó que comenzaron las charlas para renovar el contrato de Lionel Scaloni como DT de la selección argentina. Claudio Tapia encabeza las gestiones para intentar extender el vínculo del entrenador más allá de diciembre próximo. Saludamos a quienes nos escuchan en Pico Truncado, provincia de Santa Cruz. Cielo cubierto, 11 grados la temperatura en estos momentos. En Gualeguaychú, Entre Ríos, el cielo está despejado, la temperatura actual 25 grados. En la ciudad de Buenos Aires y alrededores hay algunas nubes en el cielo, la temperatura actual 21 grados 7 décimas.
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1: Hoy 26 de septiembre es el Día del Empleado de Comercio y queremos saludar especialmente a todos aquellos que están trabajando en comercios, dueños, empleados, con cada atención, con cada recomendación, con cada compra y escuchando Latina todo el día. Están como siempre, gracias. Bueno, te preguntamos qué es lo que más te gusta de trabajar en el comercio. ¿Tenés alguna anécdota divertida con un cliente? Bueno, también podés aprovechar para saludar a tus compañeros clientes o a ese comerciante que siempre te atiende con la mejor onda. 11 75 38 1011 en Latina, nos encanta escucharte.
2: Hola, ¿qué tal? ¿Cómo les va? Buenas tardes, soy empleada de comercio, trabajo en Punta Alta. Y trabajo en una librería y los mejores recuerdos es que por la librería pasan niños desde que están en el vientre de su mamá hasta que hoy tienen 20 años y vienen con sus hijos, algunos. Y bueno, y saber que tengo muchas generaciones que he acompañado me llena el alma de amor. Así que realmente el empleado de comercio tiene que agradecerle a los clientes, porque son los que llenan el corazón cuando te dicen gracias por escucharme, qué bueno que me dio tu abrazo, qué bueno lo que decís de mi hijo. Creo que de eso se trata, ¿no? De los vínculos, de relacionarte con personas que a través de los años van creando un vínculo de amor. Así que bueno, feliz Día del Comercio, del empleado de comercio a todos. Y que tengan un hermoso día el lunes, que descansen, duerman, miren tele, coman, todo lo que no podemos hacer en todos los días del año. Inclusive los sábados a la tarde. ¡Besos!
3: Buenas tardes, latinos. Y mis primeros trabajos fue de cadeta en Callao y Quintana, en un negocio finísimo, de primera marca. Y después sí, trabajé muchos años hasta que entré de promotora también muchos años, pero acá el motivo está para desearle un feliz día a todos los empleados de comercio y principalmente a mi hija Sofía y a todos sus compañeros de COSIU con los Arcos, que tengan un feliz día. Marcela de Lugano, que salgan temprano si puede ser.
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1: 5 de la tarde en toda la República Argentina. YPF aumentó los combustibles un 1% este sábado. La petrolera de mayoría estatal aplicó una suba promedio en naftas y gasoil desde las 0 horas de este sábado. El ajuste llegó después de que Shell, Acción y Puma aumentaran entre un 2 y un 5% sus valores, mientras el Brent se mantiene en torno al $100 por barril.

0: Lula prohibió los casinos online y las apuestas deportivas en Brasil. A casi una semana de las elecciones, el presidente brasileño sostuvo que las apuestas contribuyen al endeudamiento de las familias. Hacen creer a las personas más necesitadas que les va a resolver la vida. Flavio Bolsonaro acusó al gobierno de buscar un rédito electoral con esta medida. Duro golpe para Alpine, Colampito chocó a Gasly y ambos abandonaron en el Gran Premio de Azerbaiyán. El argentino provocó un accidente que perjudicó al equipo Alpine y también al campeón del mundo Lando Norris, que fue embestido por el auto del francés. El ganador de la carrera fue George Russell. En Villa General Belgrano, provincia de Córdoba, el cielo está despejado y la temperatura es de 25 grados. En Tilcara, la temperatura actual, estamos en Jujuy, la temperatura actual en Tilcara con el cielo algo nublado es de 23 grados. En la ciudad de Buenos Aires y alrededores hay algunas nubes en el cielo, la temperatura actual es de 21 grados 7 décimas.
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0: Bienvenidos a una nueva hora en Latina, 5 de la tarde, 3 minutos. Y aquí estamos acompañándote, como siempre, como todos los sábados, con la música que te encanta y también con la consigna. Hoy 26 de septiembre es el Día del Empleado de Comercio. Saludamos a todos aquellos que están trabajando y que están escuchando Latina, también a los que están descansando. Hoy quizás les tocaba. Y te estamos preguntando si tenés comercio o si trabajás en un comercio, ¿en qué rubro estás? ¿A qué te dedicás dentro de lo que es el comercio? ¿Qué es lo que más te gusta de trabajar en un comercio? Y en caso de que seas cliente y querés aprovechar para saludar a tus compañeros, clientes o a ese comerciante que siempre te atiende con la mejor onda, podés hacerlo al 11 75 38 1011. No olvides decirnos tu nombre y desde dónde nos estás escuchando.
2: Hola, buenas tardes, Radio Latina, siempre escuchamos la radio, excelente radio. Bueno, quería mandarle un saludo a todos los empleados de comercio. En este día agradecerle su trabajo y uno muy especial a mi esposo, que hace 31 años que trabaja en comercio, se llama Claudio, y aguante los empleados de comercio. Feliz día para todos, muchísimas gracias, excelente la radio.
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1: 5:30 de la tarde en toda la República Argentina. Santilli se reunió con Orrego en Casa Rosada. El gobernador de San Juan apoyó la eliminación de las PASO. El jefe de gabinete recibió al mandatario sanjuanino para repasar la agenda entre Nación y la provincia. Además, también conversaron sobre los proyectos que el gobierno nacional busca llevar adelante en el Congreso. Régimen de zona fría. El Congreso aprobó la condonación de las deudas de Edenor y Edesur por 750 millones de dólares. En tanto, las empresas distribuidoras reclaman hasta 3.000 millones de dólares por los congelamientos de tarifas. Ahora ambos reclamos quedan perdonados. Giro geopolítico. Un nuevo país de Sudamérica se suma al escudo de las Américas impulsado por Donald Trump. Chile dejó su condición.

0: de observador y se incorporó formalmente al escudo de las Américas, la iniciativa impulsada por Donald Trump para coordinar a países del continente frente al crimen organizado y el narcotráfico. Estamos en Salta, allí la temperatura actual con el cielo algo nublado es de 32 grados. En La Plata, capital de la provincia de Buenos Aires, el cielo está despejado, la temperatura actual 16 grados. En Buenos Aires y alrededores, el cielo tiene algunas nubes, la temperatura actual 20 grados 5 décimas.
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0: Hoy, 26 de septiembre, es el Día del Empleado de Comercio. Saludamos a todos aquellos empleados de comercio que están del otro lado escuchando Latina. Y por supuesto también te invitamos a que vos que nos cuentes de qué te dedicas siendo empleado de comercio. Si tenés el comercio, si sos empleado, qué haces, dónde trabajás, cómo es tu día a día. ¿Qué es lo que más te gusta de trabajar en el comercio? ¿Tenés alguna anécdota divertida con algún cliente tal vez? También podés aprovechar para saludar a tus compañeros, clientes o a ese comerciante que siempre te atiende con la mejor onda y sabés que estés todo el día escuchando Latina. 11 75 38 1011. Feliz día para los empleados de comercio. Mándanos tu audio al 11 75 38 1011. No olvides decirnos tu nombre y desde dónde nos estás escuchando.
3: Hola, buenas tardes. Quisiera mandarle un mensaje, un saludo muy especial para todos mis compañeros de la panadería Florines de Sumampa, Santiago del Estero. Que pasen un hermoso día.
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1: 6 de la tarde en toda la República Argentina. Mauricio Macri reapareció en un acto político del PRO y cuestionó a Javier Milei. El expresidente volvió a encabezar un acto del PRO después de 3 meses sin declaraciones políticas. En Jujuy valoró el equilibrio macroeconómico, pero reclamó más infraestructura, crédito y equipos para el gobierno. Su reaparición se produjo mientras el partido negocia un eventual acuerdo electoral con La Libertad Avanza. 2 docentes anunciaron un nuevo paro universitario y exigen la recomposición de sus salarios y la aplicación de la ley de financiamiento. 2 docentes universitarios anunciaron que van a llevar a cabo un paro de 72 horas en sus tareas al frente de las aulas, programado para el miércoles 30 de septiembre, con el fin de pelear por la aplicación de la ley de financiamiento y por una recomposición salarial. Dura crítica de Flavio Briatore a Franco Colapinto tras el choque a Pierre Gasly. El líder de la escudería Alpine afirmó que fue una maniobra muy mala para un piloto con su experiencia.

0: Quiero tomarme un tiempo para reflexionar qué medidas se deben tomar, sentenció. Saludamos a quienes nos escuchan en Sumampa, provincia de Santiago del Estero, cielo despejado, la temperatura actual 32 grados. También estamos en Ushuaia, provincia de Tierra del Fuego, Antártida e Islas del Atlántico Sur. La temperatura actual con el cielo parcialmente nublado, 3 grados. La sensación térmica, 1 grado. En la ciudad autónoma de Buenos Aires y alrededores, el cielo está con algunas nubes. La temperatura actual, 20 grados, 5 décimas.
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0: Bienvenidos a una nueva hora en Latina, 6 de la tarde, 3 minutos. Y aquí estamos acompañándote en este sábado 26 de septiembre, Día del Empleado de Comercio. Por eso te invitamos a que saludes a tu comerciante favorito. Y si vos tenés un comercio, contanos, ¿qué haces? ¿A qué te dedicas? ¿Dónde trabajás? ¿Qué es lo que más te gusta de trabajar en comercio? ¿Tenés alguna anécdota divertida que quieras compartirla con nosotros? Mándanos tu audio al 11 75 38 1011 y no olvides decirnos tu nombre y desde dónde nos estás escuchando.
2: Hola, ¿qué tal? ¿Cómo les va? Buenas tardes, soy empleada de comercio, trabajo en Punta Alta y trabajo en una librería. Y los mejores recuerdos es que por la librería pasan niños desde que están en el vientre de su mamá hasta que hoy tienen 20 años y vienen con sus hijos, algunos. Y bueno, y saber que tengo muchas generaciones que he acompañado me llena el alma de amor. Así que realmente el empleado de comercio tiene que agradecerle a los clientes, porque son los que llenan el corazón cuando te dicen gracias por escucharme, qué bueno que me dio tu abrazo. Qué bueno lo que decís de mi hijo. Creo que de eso se trata, ¿no? De los vínculos, de relacionarte con personas que a través de los años van creando un vínculo de amor. Así que bueno, feliz día del comercio, del empleado de comercio a todos y que tengan un hermoso día el lunes, que descansen, duerman, miren tele, coman, todo lo que no podemos hacer en todos los días del año, inclusive los sábados a la tarde. Besos.
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1: Seis de la tarde, 30 minutos en toda la República Argentina. En una polémica final, Rosario Central le ganó 3-1 a Estudiantes y se consagró campeón de la Supercopa Internacional. El Pincha comenzó ganando con un tanto antes del minuto, pero el Fideo, con una gran ejecución de tiro libre y un penal sobre el final del primer tiempo, le dio la victoria parcial al canalla. En la última jugada, Julián Fernández sentenció el 3-1 definitivo. Sobre el final, los jugadores se trenzaron a golpes de puño y Juan Sebastián Verón se metió al campo de juego a increpar al árbitro Darío Herrera, que tuvo un desempeño con muchas polémicas. Una policía de Santa Fe escondió a su novio cuando lo buscaban por homicidio. La descubrieron y la condenaron a 3 años de cárcel. La agente aseguró que la justicia, que no sabía dónde estaba el sospechoso y que ya no tenía relación con él. Las escuchas telefónicas revelaron la verdad y los encontraron viviendo juntos. Donald Trump y Xi Jinping acuerdan un canal directo entre Estados Unidos y China para enfrentar incidentes con la inteligencia artificial. Las dos potencias crearon un canal bilateral de comunicación y un diálogo sobre superinteligencia para abordar los riesgos y beneficios de la IA. Xi Jinping pidió mantener el desarrollo tecnológico bajo control humano y el próximo encuentro del mecanismo será en noviembre. Saludamos a quienes nos están escuchando en Córdoba. Cielo despejado, 25 grados la temperatura. En Bariloche, en estos momentos, cielo nublado con lluvia débil, 8 grados la temperatura. En Buenos Aires el cielo tiene algunas nubes, la temperatura actual 18 grados 7 décimas.
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6: Se llama Lola y tiene historia, aunque más que historia. Se

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1: Siete de la tarde en toda la República Argentina. Docentes anunciaron un nuevo paro universitario y exigen la recomposición de sus salarios, la aplicación de la ley de financiamiento. Docentes universitarios anunciaron que van a llevar a cabo un paro de 72 horas en sus tareas al frente de las aulas, programado para el miércoles 30 de septiembre, con el fin de pelear por la aplicación de la ley de financiamiento y por una recomposición salarial. La FIA sancionó a Franco Colapinto tras el choque que provocó en el Gran Premio de Azerbaiyán. El ente rector de la Fórmula 1 le impuso una penalización de 5 posiciones en la grilla del próximo Gran Premio en Malasia. En una polémica final, Rosario Central le ganó 3-1 a Estudiantes y se consagró campeón de la Supercopa Internacional. El Pincha comenzó ganando con un tanto antes del minuto, pero el Fideo, con una gran ejecución de tiro libre y un penal sobre el final del primer tiempo, le dio la victoria parcial al canalla. En la última jugada, Julián Fernández sentenció el 3-1 definitivo. Sobre el final, los jugadores se agarraron a golpes de puño y Juan Sebastián Verón se metió al campo de juego a increpar al árbitro Darío Herrera, que tuvo un desempeño con muchas polémicas. En Mar del Plata, la temperatura actual con el cielo despejado es de 10 grados. En Santa Fe, cielo algo nublado, la temperatura actual 27 grados. En la ciudad de Buenos Aires y alrededores, el cielo está despejado, la temperatura actual 18 grados 7 décimas.
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0: Y ya estamos de fiesta por Latina, como cada sábado, desde las 7 y hasta las 12 de la noche, con ese puñado de canciones que nos hacen bailar, pero que nos llevan también al recuerdo, a los lugares, a las personas que hemos conocido, gente con la cual compartimos momentos realmente inolvidables. Como cada sábado y haciéndole frente a las bajas temperaturas, nosotros, para todo el país, para todo el mundo, te diría, estamos compartiendo estas horitas de muy buena música. Quédate con nosotros, quédate hasta la medianoche. En Latina, estamos de fiesta.
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0: Y Marcela Morelo también, siempre dispuesta, ha venido a la radio varias veces a charlar con nosotros, a hacer un repaso de una carrera que lleva casi 30 años. Sí, se van a cumplir 30 años del hit que la consagró, Corazón Salvaje. Y este 6 de noviembre, Marcela se va a presentar en el Gran Rex con La Morelo, su nuevo disco. Un disco que va a empezar a mostrar a partir de septiembre por todo el país. Un disco que tiene grandes colaboraciones como Soledad, La Delio Valdés, Luciano Pereyra, Rose y tantos, tantos otros artistas. Bueno, ella recuerda sus viejos tiempos con grandes canciones también, a las cuales ha decidido darles un girito. 6 de noviembre, Teatro Gran Rex, Marcela Morelo, acá, con Soledad y La Delio Valdés. No me lastimes.
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0: Cristina está de fiesta. Ya, ya. Subí el volumen. Se viene un tema. Se viene un tema para no parar de bailar.
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0: cumbia que no para de crecer. Dicen que la vida los juntó para cumplir ese sueño con la música. Tienen 22 y 23 años y con esta canción, con este cover, se hicieron súper famosos. Esto es Rosé y Tu Jardín con Enanitos.
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1: De Uruguay vino a la Argentina y se hizo muy, pero muy famoso en la década del 90, combinando el jazz con el rap. Bueno, después finalmente decantó por la música rapera. Estamos hablando de Jazzy Mel, el hombre que hace 54 años nació en Uruguay, que vive de manera nómade porque ha vivido en un montón de países, ha recorrido mundo, ha logrado conocer a sus grandes ídolos en materia de rap y sigue vigente, sigue dando fiestas, conciertos, no para. Jazzy Mel, Fue Amor.
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Y si querés seguirnos, además del 101.1 FM, estamos en más de 200 repetidoras en todo el país. 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Estamos con nuestra aplicación porque ahora, ¿a dónde vas? Nos vamos con vos, la bajás de Google Play o del App Store como Radio Latina 101.1 y allí estaremos acompañándote como siempre con estas grandes canciones como cada sábado a la noche. Esto es Américo y Vicentico, te vas.

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